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0: Buenos días, de Yaiza Díaz. Un incendio en una vivienda situada en la calle Gofio, en el municipio de Telde, en Gran Canaria, ha provocado la intoxicación por inhalación de humo de 3 personas, todas ellas atendidas y evacuadas al hospital con pronóstico moderado. También en Gran Canaria, una amplia operación conjunta entre la Policía Nacional y los cuerpos locales se ha saldado con la desarticulación de una red de narcotráfico y la detención de 7 implicados en la introducción de grandes alijos de cocaína y hachís en las islas. La Agencia Estatal de Meteorología ha confirmado el fin de la tregua térmica y la llegada inminente de la calima al archipiélago, con polvo en suspensión y un marcado ascenso de temperaturas que alcanzará los 34 grados en medianías y cumbres de Tenerife. En el barrio de la Isleta han comenzado los actos principales de la Semana Grande de las Fiestas del Carmen, arrancando a primera hora de esta mañana con el Rosario de la Aurora y la Diana Floreada, antes de las tradicionales procesiones. En la isla de Fuerteventura, las estaciones de servicio de Puerto del Rosario registran hoy los precios de carburante más competitivos de la provincia, ofreciendo un alivio para los conductores, con tarifas desde 1,41 euros por litro de gasolina. Para esta edición es todo, volvemos más tarde con las noticias de Canarias.
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2: 1998.

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0: Buenos días, de Yaiza Díaz. Un incendio en una vivienda situada en la calle Gofio, en el municipio de Telde, en Gran Canaria, ha provocado la intoxicación por inhalación de humo de 3 personas, todas ellas atendidas y evacuadas al hospital con pronóstico moderado. También en Gran Canaria, una amplia operación conjunta entre la Policía Nacional y los cuerpos locales se ha saldado con la desarticulación de una red de narcotráfico y la detención de 7 implicados en la introducción de grandes alijos de cocaína y hachís en las islas. La Agencia Estatal de Meteorología ha confirmado el fin de la tregua térmica y la llegada inminente de la calima al archipiélago, con polvo en suspensión y un marcado ascenso de temperaturas que alcanzará los 34 grados en medianías y cumbres de Tenerife. En el barrio de la Isleta han comenzado los actos principales de la Semana Grande de las Fiestas del Carmen, arrancando a primera hora de esta mañana con el Rosario de la Aurora y la Diana Floreada, antes de las tradicionales procesiones. En la isla de Fuerteventura, las estaciones de servicio de Puerto del Rosario registran hoy los precios de carburante más competitivos de la provincia, ofreciendo un alivio para los conductores con tarifas desde 1,41 € por litro de gasolina. Para esta edición es todo, volvemos más tarde con las noticias de Canarias.
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Una grandísima artista de los 70, que luego también más adelante hizo más temas maravillosos. Este era I'm Every Woman, era 1978 si no me equivoco, y además salió luego con Rufus con Ain't Nobody, una canción maravillosa. Bueno, pues estamos y estáis en el Calima de Canarias. ¿Qué tal con Michelangelo en esta resaca post partido, post maravilla, no partido? No quiero decir nada, no quiero adelantar nada, porque en la conexión con Valerio Capasso dentro de unos 20 minutos analizaremos todo lo que ha pasado esta victoria de España, que ya, bueno, pues está en la final de esta Copa del Mundo 2026. Estamos listos para contarles todas las noticias de Canarias dentro de estas próximas dos horas. También recordarles que nuestro el WhatsApp está totalmente a vuestra disposición, el 627-629-553. Empezamos con los Calimeros hoy.

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1: Ahí va nuestra canción del verano, Los Calimeros, El Vuelo Cancelado. Bueno, leo una noticia como esta y me río, pero me río a tajadas porque, bueno, pues escuchar esto. Los juzgados canarios resuelven más asuntos, dice un periódico, que la media nacional, pero continúan a la cabeza de la litigiosidad de España. Concretamente, los 222 órganos judiciales existentes en el archipiélago dictaron una media de 496,98 sentencias por órgano, un 13,9% más que la media del país, y también emitieron de media un 1.109,61 autos por órgano, o sea, un 24,4% más que la media del conjunto del Estado, así como 419,88 decretos, o sea, un 11,5 más. Decírmelo a mí, que llevo esperando un juicio de un accidente, una tontería, desde hace 3 años y medio y todavía estoy esperando. Imaginaros por cosas más graves. Bueno, pues mejor callarnos.

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la sensación de bochorno, ¿no? El tiempo está cambiando, el clima que se va acercando y bueno, pues el tiempo que va empeorando en el sentido de más calor, ¿no? Durante los próximos días hasta llegar al fin de semana, donde desde hoy hasta llegar por lo menos hasta el sábado se prevén temperaturas bastante elevadas. Vuelve al parecer otra olita de calor, confirmaremos datos de todas formas más tarde dentro de una horita con el parte meteo y en breve conexión con Valerio Capasso para el Mundial de Fútbol 2026.

0: Yo si le soy sincero, no sé si Fiordaliso ha hecho una versión en español. Esta no es Fiordaliso, es Daniela Romo que ha hecho esta versión, que se parece también como voz a la versión original. Yo no te pido la luna. Estamos en el Calima de Canarias con Valerio Capasso también, que está conectado en estos momentos desde Tenerife para hablar de este partidazo maravilloso, por favor. Bueno, pues otra sorpresa más, ¿no? Francia inexistente. Valerio, ¿qué tal? Buenas tardes.
1: Hola, hola. Pues sí, ha sido un partido descomunal de España, un partidazo increíble.
0: Madre mía.
1: Tuvo el control del partido, como lo hizo.
0: Qué lección de fútbol, ¿no? O sea, yo creo que el mejor partido con diferencia del Mundial entero, porque ha jugado siendo equipo este equipo de España, ¿no? Y cada uno se quitó el protagonismo que nunca ha tenido como equipo y ha dado una lección de fútbol maravillosa.
1: No, sí, además que España, como lo dije también en el programa de la mañana, a diferencia de las otras tres selecciones que están luchando para el título, todas tienen un referente número uno, ¿no? En plan, no solo el nombre, sino en cuanto a resultado dentro del campo, goles, asistencia. Y ese podría ser Oyarzabal, sí, pero es que yo creo que, por ejemplo, Inglaterra depende mucho de Bellingham, de Harry Kane. Francia depende mucho de Mbappé. Argentina depende mucho de Messi, pero España es un grupo unido. Y cualquier jugador necesita de otro para brillar. Entonces yo creo que esa es la fortaleza. Yo creo que la única dependencia de España es su entrenador ahora mismo. Luis de la Fuente hizo un trabajo increíble con la selección, generó un grupo increíble, lo supo gestionar, porque es un grupo lleno de estrellas y sobre todo gente muy joven, y lo supo gestionar. Y bueno, incluso cuando llegaban las críticas, él supo callar boca. Le criticaban las convocaciones y pues toma, todo acertado. Le reclamaban el portero, no, que tiene que jugar Raya, no, tiene que jugar Joan García, toma Unai Simón, portería cero en todos los partidos menos contra Bélgica, y partidazo de ayer. Tiene que jugar Llorente, no puede jugar Pedro Porro, toma, ayer Pedro Porro titular, mundialazo y partidazo.
0: O sea, vamos, era su bola y pa'lante. Pero según tú, ¿por qué no lo ha hecho desde el principio? Porque el primer partido que hizo España, en realidad, fue ni fu ni fa. Fue como que, ¿dónde está España?, ¿no? Y luego, así, con un clic, se cambió las cosas y se despertó. ¿Por qué no empezó en esta línea desde el principio, según tú?
1: Nada, yo creo que ese partido un poquito no cuenta, en el sentido de que Cabo Verde, al final nadie se esperaba lo que iba a ser Cabo Verde, cómo iban a jugar los jugadores de Cabo Verde y sobre todo la garra que le echaban. O sea, todo el mundo se imaginaba que tanto Cabo Verde como Curazao, como Haití, como Jordania, Uzbekistán, iban a ser esos equipos comodín para sumar puntos, ¿sabes, rollo? Bueno, yo hago 3 puntos contra Uzbekistán, contra Cabo Verde, contra Haití, solo tengo que averiguar cuánto les voy a meter. Y al final así no fue. O sea, todas las selecciones chiquitas ha sido así, menos que por Cabo Verde. Entonces, yo creo que España también un poquito llegaba agrandada al Mundial, porque acaba de ganar la Eurocopa. Al final tiene una gran plantilla, la gente se ha emocionado, luego salieron también lo que son un poquito las coincidencias que tienen que ver con el Mundial 2010 de Sudáfrica. Entonces yo creo que tanto el español como persona y el español como jugador ha llegado a ese Mundial muy sobrado y como muy de lo voy a conseguir. Contra Cabo Verde, España dio un golpe a la realidad, o sea que no puedes ganar un partido porque soy mejor, sino que tienes que demostrar ser mejor. Y bueno, de Cabo Verde, España ha demostrado ser mejor que cualquier selección en el mundo hasta ahora.
0: La verdad es que ha empezado luego siguiendo una línea y pues la ha mantenida por lo menos hasta la fecha, ¿no? Otro partido interesante y muy interesante, el de esta noche, la otra semi, ¿no? Con estos dos equipos grandes que por un lado tienen Messi, es verdad, pero por otro lado tienen dos puntas, que son Bellingham, como has dicho tú, y también Kane, ¿no? ¿Cuál de los dos equipos podría llevarse este partido, según tú, teniendo en cuenta de estas características, ¿no?
1: Bueno, yo creo que sobre todo en plan, bueno, va a ser un partido difícil porque hay incluso situaciones fuera del campo que lo hacen muy difícil, pero una rivalidad muy sentida, sobre todo por parte de los argentinos. Pero yo creo que, aunque Inglaterra sea un equipazo, yo creo que Argentina tiene un poquito más de experiencia. Al final, casi que todo el bloque de Qatar 2022 vuelve a jugar el Mundial y se podría volver a meter en una final del mundo. Inglaterra creo que falta una final del mundo. Creo que Inglaterra, de hecho, solo ha jugado una final del mundo y es la que ganó en el 66. Mientras que Argentina, por otro lado, ha jugado en su historia 6 semifinales del Mundial y la ha ganado las 6. Entonces, claro,
0: ya, habría que verlo, porque si sacamos cuentas, ¿no?, y hablamos de equipo, en este caso Messi se encuentra como única punta, permíteme el término, ¿no?, como único protagonista de Argentina, mientras que igual en Inglaterra hay dos puntas, ¿no?, de diamante, que puede ser Bellingham y Kane, y con un poquito de equipo detrás también. Puede que este igual sea el que vaya a cambiar el resultado, ¿no? Luego, hombre, es difícil, y como hemos visto durante todo el campeonato, hacer cábalas, ¿no? Pero en realidad, por lo que hemos visto hasta ahora, puede que sea este el pequeño secretito, ¿no? O sea, jugar un poquito más en equipo y no individualmente, para llevarse a casa el resultado, ¿no?
1: No, sí, a ver, al final son dos grandes equipos, pero hay que decir también que son dos equipos que, aunque al final se encuentran en semifinales, han sufrido mucho. Yo creo que, de hecho, desde de los cuatro equipos que habían quedado, Argentina y, o sea, Inglaterra y Argentina han sido los dos equipos que más han sufrido, más le ha costado llegar a ese nivel, a ese punto. Porque, por ejemplo, España le costó contra Bélgica y contra Portugal, sí, pero hay que decir también que España, sin ningún tipo de duda, tuvo el camino más difícil en ese mundial. O sea, la fase de grupo empezó chunga porque se encontró literalmente el primer rival que se enfrentó a la sorpresa del mundial fue España. Luego Uruguay tenía que clasificar sí o sí, y al final es una selección que puede costar ganarle. Le metió 4 a Arabia Saudí, que contra Uruguay demostró tener buena defensa. Y luego en 16avos se encontró a Austria, que le dio garra a Argentina durante 90 minutos en la fase de grupo. Y luego ya Portugal, Bélgica, Francia. O sea, ha sido un camino muy difícil y lo han hecho súper bien.
0: Francia, han sido entre Francia y Argentina de los más goleadores, ¿no? Si no me equivoco, del campeonato. De los más goleadores del campeonato, que más goles han, se han llevado.
1: Hay que decir que hay que mirar también el otro lado de la moneda, que Argentina mete muchos goles, pero le mete mucho también. Obviamente la defensa está un poquito floja, y sobre todo Francia, el primer rival de gran nivel que se ha enfrentado, pues no ha tocado la pelota, porque Marruecos me parece un gran rival. Me parece una gran selección, pero Francia tuvo el control del partido.
0: Te quería preguntar, antes de que se nos acabe el tiempo, de esta noticia que ha salido, ¿no?, con respecto a la FIFA, que habría decidido romper la norma del fútbol, ¿no?, extendiendo el descanso para la final del Mundial a 30 minutos con este espectáculo por el medio, ¿no?, que incluye a Justin Bieber y a Shakira, y desde ahí surge, ¿no?, esta preocupación de cómo eso podría afectar eventualmente a España en su búsqueda del título. Cambio que puedan redefinir totalmente la estrategia del partido en el campo, ¿no?
1: No, bueno, es el problema, ¿sabes? En plan, la consecuencia de hacer una competición tan importante, de un deporte no tan importante para el país que lo está celebrando, esas son las consecuencias. En plan, al final, sí, yo soy un gran fan de la NBA, a mí me encanta el baloncesto, me encanta la NBA, y sobre todo la NBA no solo son atletas increíbles, sino que es mucho marketing, mucho espectáculo. De hecho, los tiempos se dividen en 4 cuartos de 12 minutos cada uno, y encima, en cada timeout, en cada pausa que se toma en cada equipo, hay gente haciendo espectáculo. Entonces, claro,
0: pero eso es habitual, eso ya es habitual, no es que pasa una vez,
1: sí,
0: así.
1: Sí, no,
0: eso,
1: claro, claro,
0: entonces eso, ahí ya puede eso, que estén acostumbrados, ¿no?
1: Sí, sí, es el rollo, que los estadounidenses en eso lo tienen muy asimilado, porque encima, por ejemplo, el Super Bowl, que es al final el evento más grande, yo creo, con las finales de NBA, de deporte, en lo que son los Estados Unidos, el Super Bowl al final es más famoso incluso, porque van un montón de cantantes famosos ahí a actuar, que la competición en sí. sea, todos los años se habla de Super Bowl, ¿por qué? Por Beyoncé,
0: por el espectáculo, por el espectáculo, exactamente, andan por el partido.
1: A los estadounidenses eso les gusta porque es parte también del deporte. Y al final yo lo entiendo, porque el deporte, yo creo que nosotros los europeos y un poco los sudamericanos también lo sufrimos mucho, ¿sabes? Como que nosotros vemos un partido, pierde nuestro equipo y la pasamos mal. Ellos igual, le da igual porque al final es deporte, ¿sabes? Es espectáculo.
0: Bueno, hay mucho de esto también detrás, ¿eh? Eso. Sí, obvio. Me estoy, obvio. Para quien no esté viendo la radiovisión ahora, me estoy frotando el índice y el pulgar, ¿no? Para decir que hay mucho dinero de por el medio, así que también es entendible, ¿no? Nos quedamos sin tiempo. Última noticia a comentar, que en este caso ha sufrido Lamine Yamal en Esplugues de Llobregat, en su casa. Bueno, pues un intento de robo esta pasada madrugada que fue abortado, por suerte, por la rápida reacción de su seguridad privada, que detectó por las cámaras a dos encapuchados encramados ahí a un muro antes de que huyeran y se avisara a los Mossos. Se está investigando naturalmente el suceso. Muchas veces no ha pasado que cuando los futbolistas estén ocupados o lejos de casa, bueno, pues sus casas se vean objeto de robos, de hurtos, y alguna vez ha pasado también, por poco no ha pasado una tragedia porque algún familiar se encontraba en las casas. Bueno, pues Valerio, nos tenemos que ir, pues suerte a las dos, a otras dos grandes que quedan para la semi de esta noche, a ver qué tal irá, si será un partido también que nos tendrás ahí, bueno, pues pegados a los sofás, y de ahí se decidirá el segundo finalista para el partidazo del domingo, ¿no? La gran final de este Mundial de Fútbol, que repito, desde el principio no ha dejado de dejarnos, pasarme el término, sorpresas, y a ver si también en esta ocasión será así o no. Valerio, muchísimas gracias como siempre. Mañana seguimos en dos ediciones como siempre, por la mañana 11:35 con Bárbara y Roberto, y a la tarde conmigo a las 4:35. Un saludo, un abrazo y muchas gracias como siempre. Hasta mañana. Chao, chao, chao, chao, chao. 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

Antes les hablabas de resaca, ¿no? Que estábamos un poco cansados porque las celebraciones se han extendido prácticamente buena parte de la noche, ¿no? Ni que fuera, bueno, pues directamente la final, bueno, los fuegos artificiales, los coches pitando. Y hasta el rey celebrando, han salido las imágenes con sus hijas y con la reina en la Casa Real. Bueno, pues muchas de las imágenes que hemos estado viendo prácticamente durante todas las horas siguientes a este partido épico, maravilloso de España, esperando que resista en esta línea, bueno, pues hasta la final del próximo domingo. Otro partidazo esta noche, lo recordamos, a las 8 de la tarde, dentro de muy poquito, 3 horitas y algo, en vivo y en directo en la 1 de Televisión Española. Bueno, pues entre Argentina e Inglaterra, dos titanes que se juegan eso, el pase a la final. 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

Seguimos en el clima de Canarias, ya entrados en la segunda hora de programa hasta las 6, tres horitas de este partidazo que decretará el segundo finalista para el partido del domingo contra España. Bueno, la Policía Nacional nos hacen llegar esta noticia. Ha asestado un nuevo golpe al narcotráfico en Las Palmas de Gran Canaria. Tras varios meses de seguimiento, los agentes de la Unidad de Drogas y Crimen Organizado de la Jefatura Superior de Policía de Canarias han detenido a un inspector de policía local de la capital por su presunta vinculación y pertenencia a un grupo dedicado al tráfico de drogas en la isla. La operación se mantiene abierta sin que todavía se descarten nuevos arrestos y bajo el secreto de sumario. La intervención en el barrio de La Paterna, Las Palmas, explotó este pasado lunes. Agentes de la unidad en el marco del dispositivo de seguimiento que realizaban a los involucrados, descubrieron cómo cargaban un vehículo supuestamente con hashish y cocaína y lo trasladaban a un inmueble situado ahí en la misma zona de La Paterna. Así que ha sido detenido este inspector de policía local de Canarias por tráfico de droga y ahí ahora se hará a juicio.

En unos instantes, a la vuelta de Publi, les hablaremos de una iniciativa del Ayuntamiento de Santa Lucía de Tirajana que va a poner en marcha la tercera edición del concurso de fotografía Santa Lucía Starlight.

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0: La buena vida, sí, como nos las cantan Inner City 1989, Good Life. Bueno, Santa Lucía de Tirajana pone en marcha la tercera edición del concurso de fotografía Santa Lucía Starlight, una iniciativa para seguir concienciando sobre la importancia, ¿no?, de cuidar nuestro cielo y mantener también la distinción que convierte al municipio en el único de Gran Canaria reconocido como municipio Starlight. El alcalde de Santa Lucía de Tirajana, Francisco García, destacó que dentro de la defensa de un turismo sostenible que pone en valor la naturaleza, se quiere seguir trabajando para continuar así siendo municipio Starlight, y para ponerlo en valor se convoca este concurso de fotografía, y además se va a hacer también un concurso, bueno, pues añadido. Por su parte, el concejal de turismo señaló que creemos que en el turismo inteligente, que se compatibilice el desarrollo económico con el respeto de nuestro medio ambiente. Bueno, los participantes en el concurso de fotografía convertirán así a nuestro cielo en protagonista de sus imágenes. Las fotografías podrán presentarse hasta el 15 de septiembre en el correo santalucíastarlight@gmail.com. Las bases están ya disponibles en las web municipales. Bueno, pues además, los 13 y 14 de agosto se celebrará un curso de fotografía de la naturaleza, y el 12 de agosto luego tendrá lugar una observación del eclipse en las salinas de Tenerife. Toda la información, de todas maneras, sobre las inscripciones se publicará próximamente en la web municipal del Ayuntamiento de Santa Lucía de Tirajana.
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Oye, ¿cómo va Santana en Radio Calima? Bueno, pues se lo habíamos anunciado antes, adelantado por lo menos, la Agencia Estatal de Meteorología nos comunica que está llegando Calima a Canarias a partir ya desde última hora de la jornada de hoy, con ese polvo en suspensión, principalmente en capas altas. El episodio coincidirá con también ese ascenso de temperaturas que ya se nota y podrá prolongarse durante las siguientes jornadas, aunque su intensidad dependerá mucho de la evolución atmosférica. EMET sitúa inicialmente el polvo en capas altas de la atmósfera. Eso significa que el cielo podría adquirir este aspecto turbio típico, ¿no? Aunque nos espera de entrada un episodio intenso, ni tampoco una reducción generalizada de la visibilidad en zonas de costa. Así que la situación vendrá acompañada también de un aumento térmico. Las temperaturas podrían alcanzar localmente los 36 grados en las medianías del sudeste, sur y oeste de la isla de Gran Canaria, según la predicción oficial. Bueno, pues ya saben, un par de días, tres días más de calorcito. No va a ser como la ola de calor que ya hemos pasado la semana pasada. Y, pero bueno, pues se nota ya la capa, esta capa de calor, además de humedad, que se nota ya mucho, mucho, mucho. Hasta el fin de semana, bueno, pues no hay otra.

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0: saludo a los que se están preparando para ver el partido en plaza, en algún pueblo por ahí, con muchos amigos. Bueno, pues faltan, son casi las 6, bueno, pues un par de horitas nada más a empezar este partido entre Argentina e Inglaterra, a ver quién ganará para disputar luego la final contra España el próximo domingo. Habrá otro partido anteriormente el viernes, si no me equivoco, para el tercer y cuarto puesto. Así que, bueno, pues tenemos todavía un ratito de fútbol para disfrutar. Nosotros volvemos mañana a las 4 de la tarde con otro Calima de Canarias, el del jueves. Ya estamos ya prácticamente al fin de. Pásenlo bien, disfrútenlo mucho. Hasta mañana.
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